0: your reality. When I was a kid, I thought the whole world was a desert because that's all I saw, that's all I see.
1: Aquí hay niños hemipléjicos y parapléjicos. Y uno de nuestros objetivos es la autonomía. Es la autonomía.
2: Mamá, ayúdame la...
1: No. Tu objetivo es la autonomía. Ese niño no puede. Tienes que ayudar para que valga por sí mismo. Que tu objetivo es la autonomía. Y al mismo tiempo le dices a Laura, vamos a trabajar un poco, Laura. Discriminación entre colores. El rojo y el verde. El rojo y el verde. ¡Bien! Siempre tienes que estimular al niño porque vas a trabajar con él.